Esto es Match 100.1 más Pop. Conéctate, Karol G, Baby Wow. 5:06 PM. Bonito sábado, Matcher. ¿Cómo te va? Espero que increíble. 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Yo soy Joana Martínez, te acompaño hasta las 6:00 PM. 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Viene Bruno Mars con Uptown Funk, la canción número 2 de la hora en Match 100.1 más Pop, conéctate.

Esto es Match 100.1 más pop, conecta de Justin Bieber, Beauty and the Beat. Bonito sábado, Matchers. ¿Cómo les va? Espero que súper bien. Oigan, vamos a escuchar a The Weeknd, que por cierto sigue demostrando el poder que tiene en los escenarios. Yo soy Joana Martínez, feliz de conectar contigo hasta las 6. Y es que de acuerdo, Matcher, con el informe mensual de Botscore de Billboard durante agosto, superaron los 100 millones de dólares en ingresos de giras, Matcher, y más de 400 mil entradas. Todo que ver, Matcher, la neta son todo un fenómeno. Vamos a escucharlo con Save Your Tears, es la rola número 5 de la hora en Match. 100.1 más pop, conéctate.

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Escuchas Match 100.1 más pop, conéctate The Scientist de Coldplay. Buenas tardes, Matcher. Feliz sábado, 5 de la tarde con 28 minutos. Espero que estés teniendo una bonita tarde. Oigan, pues vamos a escuchar a Olivia Rodrigo, que por cierto, fíjense que en uno de sus conciertos llevó los cambios de vestuario literal a otro nivel. Yo soy Joana Martínez, te acompaño a las 6. Y es que durante su gira de Unravel Tour, esta cantante Match trae un vestido blanco que literal desaparece bajo la lluvia, Matcher. Es un diseño que fue creado por el diseñador Husen y tiene un material especial parecido al papel que se disuelve al entrar en el contacto con el agua. Todo suceda mientras estaba cantando The Cure, y cuando se desaparece la capa de arriba, pues sale el segundo look, que es como un vestido rojo. La neta, buenísimo, Matcher. Vamos a escucharla con Stupid Song, que es la canción número 7 de la hora. Suena en Match 100.1 más pop, conéctate.

Esto es Match 100.1 más Pop, conéctate. Golden de las Huntrix, bonito sábado para todos. Matchers, espero que estés teniendo una bonita tarde. ¿Ya descargaste la aplicación de iHeartRadio? Pues vengo a recomendártela porque sé que te va a encantar. Yo soy Joana Martínez, te acompaño hasta las 6. 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Cada que vuelvas a entrar a iHeartRadio estamos arriba en la pantalla de inicio, ¿ok? Vamos a escuchar a Sia con Chandelier, es la canción número 10 de la hora, suena en Match 100.1 más Pop, conéctate.

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escuchas Match 100.1 más Pop, conéctate. Es de John Legend, All of Me, lo que acaba de sonar. Bonito sábado, mi Matcher. 5:56 PM. Yo soy Joana Martínez. Ya llegó la hora de despedirme. Gracias, Matcher, por haberme permitido acompañarte en esta tarde en punto de las 6. Te dejo con el conteo Match, que son el top 10 de las mejores canciones, obviamente votado solamente por ti, Matcher. Este es un nuevo cambio que tenemos para ti. Antes lo teníamos el conteo Match de 4 a 8 de la noche. Hoy de 6 a 7 de la tarde lo vas a poder escuchar, ¿ok? Después llega Rox Trujillo en su programación habitual. Que la sigas pasando lindísimo, Matcher. Sígueme en mi Instagram, arroba Joana Martínez FM, y por supuesto, arroba Match Radio HQ. Yo me paso a retirar. Me despido con Adele. Es Easy on Me, la canción número 247 de este sábado, fin de semana en Match 100.1 más Pop. Conéctate. Bye, bye.

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1: 1.
2: Kylie Minogue celebra 25 años de Fever. Este mes, Kylie Minogue celebra 25 años de Fever, el álbum que la convirtió en una estrella global del pop y que incluye uno de sus mayores éxitos, Can't Get You Out of My Head. El disco llegó el 1 de octubre del 2001, marcando una de las etapas más importantes de su carrera.
1: 2.
2: Harry Styles ya superó la mitad de su residencia en Nueva York. Hoy, Harry Styles llegará a su concierto número 18 de 30 en el Madison Square Garden, superando la mitad de su residencia Together Together. El cantante continuará con sus presentaciones durante octubre y cerrará con Harry Winn, sus shows especiales de Halloween del 30 y 31 de octubre.
1: 3.
2: Dominic Fike está a una semana de su nuevo álbum. El próximo 9 de octubre, el cantante y compositor estadounidense estrenará How to Quit Smoking, su tercer álbum de estudio que incluirá Wildflower. Dominic Fike se ha convertido en una de las voces más reconocibles de su generación por su mezcla de pop, hip hop y sonidos alternativos. Y mientras esperamos lo nuevo, vamos con uno de sus éxitos, Baby Doll. Yo soy Aileen Rosales de Match 97.9.

0: 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Soy Rodrigo Camarena de Match 90.3 en Guadalajara y los dejo justamente con algo de nuestro artista match Robbie Williams. Se llama Rock DJ aquí en el Conteo Match, más pop, conéctate.
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2: 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Y esta semana, porque ustedes lo pidieron, celebramos a Blink con el aniversario de álbum de Blackpink, uno de los favoritos que llegó el 2 de octubre del 2020 y nos regaló éxitos como How You Don't Like That. Yo soy Jimena Ramírez de Match 99.3 de la Ciudad de México y así suena Blackpink a través de toda la cadena Match FM.
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2: Matchers, gracias por conectar conmigo en este sábado. Los saluda José Jarero Jari desde Match 99.3 en la Ciudad de México. Y bueno, antes de llegar al primer lugar de nuestro conteo Mac, vámonos de volada con un recap de las canciones que estuvieron en el top 10 de esta tarde. El 10º puesto fue para DJ Gotcha con Mi Chico. El 9 se lo llevó Training Season de Dua Lipa. Después llegamos al 8 con Somber y su canción Back to Friends. Y de ahí nos pasamos al número 7 con Opalite de Taylor Swift. Ya para el 6º lugar sonó Fever Dream de Alex Warren y en el 5º fue Hate That I Made You Love Me de Ariana Grande. El lugar número 4 fue para Hugel con Moving to the Sun y nos fuimos con Olivia Dean y su canción So Easy to Fall in Love en el 3er lugar. Finalmente, escuchamos a Olivia Rodrigo con Stupid Song en el 2º puesto. Y Matchers, ahora sí, los dejo con el 1er lugar, que se trata de Tame Impala con su canción Drácula, que tú escuchas en el conteo Match. Más pop, conéctate.
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¿Escuchas, Match? 100.1 más pop. Conéctate, Match. Muy buenas tardes. Buen sábado para todos. Acaban de escuchar a los Black Eyed Peas con eso que se llama I Got a Feeling. Con este rolón estamos arrancando una hora más con más música. El Match, después de este refresh, de esta actualización de este programa de Conteo Match. ¿Qué tal, Matros? ¿Qué les pareció esta nueva edición? Buenísimo, ¿no? Bueno, estoy de nueva cuenta con ustedes. Y bueno, enseguida viene más música que quiero compartirles, algo referente al artista que les voy a presentar a continuación. ¿Saben qué? Este próximo mes de diciembre estaremos transmitiendo en vivo desde el Madison Square Garden en Nueva York un concierto navideño con sus artistas Match favoritos. Les cuento más de esto. Eso, Rex Trujillo contigo hasta las 10 de la noche. 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Este próximo 11 de diciembre tendremos esta transmisión desde Nueva York. Artistas como Somber, Alex Warren, Hilary Duff, Charlie Puth, Teddy Swims y muchos más. Para que estén súper atentos a nuestras dinámicas, promociones exclusivas, les recomiendo seguirnos en redes sociales. Por ejemplo, estamos en Instagram como Match Radio HQ y en las demás redes sociales como Match MX FM. Viene más música, justamente viene un artista Match que va a estar presente en este festival navideño, en este iHeart Radio Jingle Ball 2026. Es Somber, sonando de fondo, se llama Back to Friends, lo que están escuchando en estos momentos. Es apenas la canción número 2, Matchers, de lo que va de esta hora con más música en Match 100.1. Más pop, conéctate, bienvenidos a Match.

0: Revelar Sunlush Life, lo que acabas de escuchar aquí en Match 100.1 más Pop Connecto. 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Les cuento con mucho gusto la dinámica justo a las 7:24 aquí en Match 100.1 más Pop Connecto. Te soy Rex Trujillo, el Match.
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Match 100.1 más Pop, conéctate. Acabas de escuchar a Ariana Grande y Nicki Minaj con eso que se llama Side to Side. Viene más música para ustedes, machos, ya saben, pero también, además de música, tenemos promociones exclusivas. 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Soy Rox Trujillo contigo hasta las 10 de la noche, también sonando por iHeartRadio. 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Sale, vale, vamos con más música. Comenzamos con los retos este lunes para que sean atentos. Les voy a poner algo de Olivia Dean, se llama So Easy. Es la canción número 5 apenas de lo que va de esta hora con más música en Match 100.1. Más Pop, conéctate.

0: Match 100.1 más Pop, conéctate Drake con eso que se llama One Dance. Viene más música para ustedes, pero más música continua. Les voy a poner, si les parece, 30 minutos más de música continua, música sin parar, arrancando a las 7:45, o sea, en 5 minutos aquí en Match 100.1 más Pop, conéctate.
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Buenas tardes, todavía Matchers, ¿cómo están? Escucha el Match 100.1 más Pop, conéctate, 15 minutos y ya a las 8 de la noche viene más música continua para ustedes, les voy a poner 30 minutos más de música continua a continuación, pero ¿qué creen? También tengo un pasaporte Match disponible con 4 accesos para que se vayan a uno de los conciertos de DJ Tiesto en Guadalajara. ¿Quieren ir? Les comparto la dinámica completa en 2 canciones más, solo aquí en Match 100.1. Por lo pronto vamos a escuchar algo de Dua Lipa, se llama Training Season. Soy Rox Trujillo, el Match 100.1 más Pop, conéctate, regreso con ustedes en Match. Buen fin de semana.

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1: Match 5.1 más Pop Conéctate, Benson Boone, Beautiful Things, lo que acabas de escuchar. 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Les cuento más. Soy Rox Trujillo, acompañándote de lunes a sábado de 6 de la tarde a 10 de la noche, también sonando por iHeartRadio. Y les cuento que DJ Tiesto se presenta 24 de octubre en la Arena Guadalajara y tenemos acceso para 4 personas. Es un pasaporte Match. ¿Quieres ir, Matter? En estos momentos envíame el nombre del DJ Tiesto, así, Tiesto, a través de el WhatsApp, a través del Instagram Matters, a mi Instagram, @RoxTrujilloFM, y vas a poder participar para llevarte este pasaporte Match con 4 accesos. Envíame Tiesto, así, DJ Tiesto, así el nombre nada más, a través de mensaje directo Instagram, @RoxTrujilloFM, y participas. Vamos con más música. Les voy a poner algo de Harry Styles, se llama Lena Talk. Avanzando, vamos, canción número 12 de lo que va de esta hora con más música en Match 100.1, más Pop, conéctate.

Match 100.1 más Pop, conéctate, Kimo Sounds con Rise Love, lo que acabas de escuchar aquí en Match 100.1, 8 de la noche, 3 minutitos, Matters, buenas noches y bienvenidos a esta tercera hora con más música de este programa, el Match, los acompaño hasta las 10 de la noche, mi nombre es Rox Trujillo, conectando contigo también a través de la aplicación gratuita de iHeartRadio. Bueno, ya saben que como es costumbre, arrancamos esta hora con esta frase o reflexión nocturna que me encantó y quiero compartirla con ustedes, como siempre, además de compartirla aquí al aire en vivo contigo, también les dejo esta frase en mis historias en Instagram, ya saben, arroba Rox Trujillo FM. No olviden seguirnos también como Match Radio HQ en Insta. Y bueno, esta frase o reflexión nocturna dice: recuerda, todas las emociones son válidas, ¿ok? Pero no todas las conductas son permitidas. ¿Estás de acuerdo? Yo sí, me encantó, la verdad, esta frase, totalmente de acuerdo. Vamos con más música, Matters. Viene algo de Bob Sinclair, Steve Edwards. Se llama We're Hold On, es la canción número 17 ya de lo que va de este programa, el Match 100.1. Más pop, conéctate.

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Maroon 5, You Will Be Loved, lo que acabas de escuchar aquí el Match 100.1 más Pop. Conéctate, 8 de la noche con 21 minutos. Gracias por seguir conectados conmigo también a través de la aplicación gratuita de iHeartRadio. 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Soy Rox Trujillo contigo hasta las 10 de la noche. También me escuchas por iHeartRadio. 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Viene más música. Les voy a poner este rolón de Karol G, se llama Baby Wow. Es la canción número 6 de lo que va de esta hora con más música en Match 100.1. Más pop, conéctate.

NSYNC con eso que se llama Bye Bye Bye aquí en Match 100.1 más Pop. Conéctate, viene más música para ustedes, Matchers. Llegamos ya a la mitad de esta hora con más música en Match, 8 de la noche, 29 minutos. Les cuento que los integrantes de NSYNC en esos momentos se encuentran negociando una gira para celebrar su 30 aniversario. ¿Cómo ven? Y bueno, si se llegara a dar, que yo creo que sí, pues podría llevarse a cabo con un formato de 4 integrantes debido a la indecisión de Justin Timberlake y otros compromisos también de él, ¿no? Entonces, pues Matchers, vamos a estar muy pendientes. Ojalá que se lograra. ¿Ustedes qué opinan? ¡Vamos con más música! Les voy a poner enseguida algo de Billie Eilish. Eso se llama Verse of a Feeder. Soy Rox Trujillo en este sábado en Match acompañándote. Vamos avanzando de volada, Matchers. Y es la canción número 8 de lo que va de esta hora con más música en Match 100.1 más Pop. Conéctate.

0: Britney Spears, Womanizer, lo que acabas de escuchar aquí en Match 100.1 más Pop Connect. También hay más música para ustedes, Matchers. Más música continua. Les voy a poner 30 minutos más de música sin parar, arrancando a las 8:45. Solo aquí en Match 100.1 más Pop Connect. Soy Rux Trujillo, el Match. Regreso con ustedes.
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2: Buen fin de semana en Match 100.1 Más Pop. Conéctate 15 minutos, Matchers. 15 minutos y dan las 9 de la noche. Saludos a todos los Matchers que nos escuchan a través de iHeartRadio. Oigan, vino más música para ustedes, más música continua, pero además de música, también tenemos promociones exclusivas en Match. 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Solo aquí el Match 100.1 Más Pop. Conéctate.

Miley Cyrus con Flowers, lo que acabas de escuchar aquí en Match 100.1 más Pop. Conéctate. Muchas gracias por seguir conectados conmigo, Matros, también a través de la aplicación gratuita de iHeartRadio. 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Siempre estamos pensando en cómo consentirlos con las mejores promociones, las mejores exclusivas, las mejores dinámicas. ¿Y qué creen? 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Solo aquí el Match. Vamos con más música, les pongo a Calvin Harris, eso se llama Summer. Avanzando vamos, Matchers, ya es la canción número 29 de lo que va de este programa, el Match 100.1 más Pop. Conéctate.

Buenas noches, Matchers. ¿Cómo están? Escucha el Match 100.1 más Pop Connect. Ya te estamos arrancando oficialmente la cuarta y última hora con más música de este programa, el Match. Acaban de escuchar Olivia Rodrigo con eso que se llama Sophie Song. Viene más música para ustedes. Recuerden que en punto de las 10 de la noche van a poder disfrutar de Match Music Fest. Es un programa 100% de música electrónica. Les cuento más. Soy Rox Trujillo contigo hasta las 10 de la noche. También me escuchas por iHeartRadio. Y bueno, les cuento que los viernes y sábados de 10 de la noche a 2 de la madrugada van a poder conectar con nosotros con este programa especial que se llama Match Music Fest, donde van a poder disfrutar al mismo tiempo de las mejores mezclas de sus canciones favoritas de 10 de la noche a 2 de la madrugada, ¿ok? Viernes y sábado a través de toda la cadena Match, así es que no se lo vayan a perder. Viene más música para ustedes, viene algo de Error City, eso se llama Look Away, es la canción número 2 apenas de lo que va de esta última hora con más música en Match 100.1, más pop conectado.

0: es Match 100.1 más Pop Connect. Te acabas de escuchar a Dua Lipa con eso que se llama Houdini. Viene más música para ustedes, pero además de música, la oportunidad de llevarse un código Match con valor de 1,000 pesitos. ¿Qué creen? Cada semana tendremos ganadores. ¿Quieres saber más? Les cuento con mucho gusto a las 9:18, solo aquí en Match 100.1 más Pop. Conéctate.
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Es Match 100.1 más Pop Connected. Acabo de escuchar a los chicos de GNC, se llama Cave of the Ocean. Viene más música para ustedes, Matchers, pero también la oportunidad de llevarse un código Match con valor de 1,000 pesos canjeables en una de las tiendas en línea más grandes del mundo. 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Soy Rox Trujillo, contigo hasta las 10 de la noche. 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Sale, vamos con más música. Tame Impala, se llama Dracula, es la canción número 5 de lo que va de esta cuarta y última hora con más música en Match 5.1 más Pop. Conéctate.

Match 100.1 más Pop Connected. Acabo de sonar Katy Perry con Hot and Cold. Viene más música para ustedes, machos. Pero qué onda, ¿vieron su película? Les cuento más de The Lifetime Tour en pantalla grande. Soy Rox Trujillo contigo hasta las 10 de la noche. Y fíjense que, bueno, Katy Perry el mes pasado de septiembre publicó su película de concierto The Lifetime Tour, Live from Paris, macho. Justamente dos noches sold out que tuvo por allá en París en el mes de noviembre, incluso filmada con 60 cámaras, más de 130 minutos. Incluye el backstage y bueno, se estrenó mundialmente justo el 8 de junio de 2026, pero llegó a nuestro país México desde el 2 de septiembre de este año. ¿Cómo les fue? ¿La vieron? ¿Qué les pareció? La verdad que es una experiencia increíble toda la producción que hay detrás del concierto de Katy Perry. Siempre se esmera, pero demasiado, ¿verdad? Como debe de ser. Vamos con más música, Matters. Les pongo algo de Justin Bieber, se llama Daisy, es la canción número 8 de lo que va de esta última hora con más música en Match 100.1, más pop con él.

0: Escuchas Match 100.1 más Pop Conecta. Te acabas de escuchar también a Steven Sánchez con Anti Life Phone. Yo viene más música para ustedes. Más música continua, Matchers. Les voy a poner 35 minutos más de música sin parar, arrancando en 6 minutos. Solo aquí el Match 100.1 más Pop Conecta. Buen fin de semana. Soy Rex Trujillo. Regreso con ustedes en Match.
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Match 100.1 más Pop Connected. Acabas de escuchar a Taylor Swift con lo más reciente, por cierto, con eso que se llama Patient Zero. Que por cierto, Match, esta canción es una de las cuatro canciones nuevas que escribió en Suecia, por allá con Max Martin. Bueno, para celebrar el récord del álbum original, ¿verdad? Que lanzó el viernes 25 de septiembre a medianoche la versión extendida de su álbum en 2025, The Life of a Showgirl. ¿Cómo la ven, Match? Buenísima. Vamos con más música. Les pongo a DJO, se llama In a Beginning, canción número 12, lo que va de esta última hora con más música, el Match 100.1 más Pop.

Sigues el match, 5.1 más Pop Conecta. Te acabas de escuchar a Bruno Mars con eso que se llama The Lazy Song. Hasta aquí me toca acompañar los Matchers por la noche de hoy, pero regresamos el lunes todo el team desde las 6 de la mañana en el Match Morning. Te acompaña Mitch Peregrina. A las 10 está Karen López. A las 2 llega Joana Martínez y a las 6 de la tarde estoy de nueva cuenta yo. Mi nombre es Rox Trujillo, acompañándote de 6 a 10 de la noche, también sonando por iHeartRadio. Se quedan con más música mientras llega Match Music Fest, este programa de música electrónica desde las 10 de la noche hasta las 2 de la madrugada. Mucha música electrónica para consentirlos, ¿eh? Me despido con algo de Imagine Dragons. Se llama Believer. Es la canción número 13 de lo que va de este programa de Match 5.1 más Pop Conéctate.

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